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1: Seis, cinco.

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1: Seis veinticinco.

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4: 6:30.
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1: Seis cuarenta y ocho.

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1: Seis cincuenta y dos.

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1: Ya pasan de las 7, familia. Estamos de regreso en Globo 98.7. Un sábado más, caray. Debo confesar que me encanta venir en este horario, porque recuerden que entre semana yo estoy de 1 a 4 de la tarde. Pero mira, de 7 a 9 nos la pasamos por ahí. Y les voy a decir una frase que escuché la semana y me dio mucha risa. Nos la pasamos bien chicles bomba. No inventen, así es que quédense conmigo hasta las 9 porque hay buena música, hay agenda pambolera, preguntas de cultura general, información del escenario compartido Walmart 2026 y mucha, mucha gozadera. Así es que repórtense al 333-8080-987. En los controles está mi querido Leonardo Marín, que está produciendo este programa, y también Roberto Jiménez Estrada y Frida, que están por acá en esta cabina. Oigan, pues arrancamos con buena música en Globo 98.7. 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

Familia, en este momento estamos de vuelta y prepárense porque en la agenda pambolera tenemos actividad decisiva el día de hoy. Al parecer ya empezó el partido de Chivas contra Tigres. Recuerda que Chivas va perdiendo, ¿verdad? Pero bueno, los chivermanos creemos en el milagro, a ver qué sucede. Mientras tanto, los Tigres pasaron a la final de la Conca Champions, así es que felicidades al equipo de Monterrey. También tenemos otro partido hoy, Cruz Azul recibe al Atlas. El Atlas va perdiendo también, pero desde acá le mandamos buena vibra al rojinegro para que haga lo propio. Tenemos partidos para mañana. Pachuca recibe a Toluca y Pumas América mañana a las 7:15 y sabremos cuáles de estos equipos o cuáles de estos 8 equipos ahora sí que se sacuden, eliminan al otro y pasan a la siguiente ronda del fútbol mexicano. ¡Qué emoción, caray! Que por cierto, el Toluca pasó a la final de la Conca Champions y va a ser la final Tigres contra Toluca en ese torneo internacional. Así es que gane el mejor. ¡Que gane el mejor, familia! Voy con más música y regreso para contarles del escenario compartido Walmart 2026, que se va a poner muy bueno, familia, para que no se despeguen. ¡Volvemos!

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es la música que escuchas en Globo 98.7. 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Bueno, dicho esto, vámonos con música y regresamos.

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2: Ya estamos de vuelta, familia, en Globo 98.7 y a continuación le damos paso a la cultura, al conocimiento, a ver cómo andamos el día de hoy, cuántas respuestas buenas vas a tener. Pero bueno, te invito a que me marques a cabina al 33 36 73 75 66 y tendré el gusto de platicar contigo y ponerte a prueba con estas preguntas, ¿eh? Con estas preguntas que a lo mejor me vas a decir, Poncho, esas son de primaria, pero márcame a ver si es cierto. 33 36 73 75 66. ¿Quién dijo yo merengues? Y se arma la machaca. Dice Leonardo Marín que tienen miedo, pero yo les digo que no. No, para nada, Leo. Este público siempre participa. Hola, hola, ¿quién habla?
3: Gabriela Izquierdo.
2: ¿Cómo estás, mi querida Gabriela Izquierdo?
3: Así es.
2: Mi querida Gaby, te voy a decir Gaby, está más fácil, ¿no?
3: Gabriela prefiero, pero bueno.
2: Ah, Gabriela, entonces como usted prefiera. Mi querida Gabriela. Oye, me acordaste de una novela en Brasil que se llamaba Gabriela, Clavo y Canela. ¿No la viste?
3: No.
2: Buenísima.
3: No, pero a tus órdenes.
2: Ok, no, es que yo practicaba portugués y me hacían ver esa novela, pero esa es otra historia. Mi querida Gabriela, ¿primera vez que marcas?
3: Sí.
2: Ok, ¿estás nerviosa?
3: Sí.
2: ¿Del 1 al 10?
3: Un 6.
2: Bueno, pues tú tranquila, yo nervioso, nomás nos escucha como medio millón de personas, pero pues no pasa nada, ¿verdad? Vamos a arrancar.
3: Vas a conseguir tu teléfono, entonces hasta ahorita porque no lo repiten mucho.
2: Ajá.
3: Y hasta ahorita lo logré ahora sí que captar y marcar, y luego me contestaste. Estoy muy contento.
2: Oye, un placer yo también, mi querida Gabriela, de que nos marques, de que seas parte de este programa. Y en este momento, pues arrancamos. ¿Te late?
3: Sí.
2: Si no te sabes una pregunta, ¿me vas a decir?
3: Paso.
2: Correcto. Dice así. ¿Qué ejército fue derrotado en la Batalla de Puebla? ¿El ejército francés de qué país? Respuesta correcta. ¡Hola, la! ¿Qué mar es el más salado del mundo?
3: El Mar Muerto.
2: Respuesta correcta. ¿Qué país es el mayor productor de arroz a nivel mundial?
3: China.
2: Respuesta correcta, Gabriela. ¿Qué ciudad es capital de Canadá?
3: Vancouver.
2: Ottawa. No worries. Vamos con la que sigue. ¿En cuál voy? Ah, ok, perfecto. ¿Qué río pasa por Londres?
3: Tames.
2: El río Tames. Muy bien. En este momento paramos y tienes 1, 2, 3, 4 respuestas correctas, Gabriela. O sea que un buen nivel. ¿Cómo te sientes al respecto?
3: Bien, muy bien.
2: ¿Emocionada?
3: Hubiera gustado que fueran todas correctas, pero vamos a ver cómo nos va con la siguiente.
2: Sí, no pasa nada. ¿Algo que quieras decir o retar al público para que aviente, o más bien para que se anime a contestar las otras 5 preguntas?
3: No, ojalá no me toque la maestra, porque no hay quien pueda con ella.
2: Está cañona la maestra, ¿verdad?
3: Sí, mis respetos. En cultura general, la felicito.
2: Oye,
3: aprovecho esta oportunidad para felicitarla.
2: Ah, con mucho gusto. Fíjate, Gabriela, yo soy experto en conocer a las personas por medio de la voz. Yo trabajo con la voz todo el tiempo, soy coach de hablar en público, de locución, pero yo, por escucharte a ti, yo sé que tú eres una mujer sumamente inteligente y sumamente increíble.
3: Qué amable, muchas gracias. Porque
2: ¿verdad?
3: Eres un locutor muy, muy agradable y aparte eres culto.
2: Y aparte tengo 40 años, Gabriela, ya.
3: Eres un chamaco, por el amor de Dios.
2: Gracias. Tráiganle una agua de horchata, Gabriela, por favor, con hielitos, por favor, ¿verdad?
3: Así es.
2: No, hombre, pues así uno se levanta el ánimo. Mi querida Gabriela, te mando un abrazo. Gracias por participar. Lo hiciste muy bien. Y finalmente, ¿a quién le mandas saludos?
3: A mi esposo Juan Pablo.
2: Ok.
3: Que no me va a estar oyendo porque nunca había podido marcar aquí, pero no importa. Van para él a mis 42 años de casada.
2: Oye, no es por ser chismosos, Gabriela, pero ¿qué fue lo que más te gustó cuando viste a Juan Pablo?
3: Su porte.
2: ¿Su porte de caballero?
3: Su porte de caballero, exactamente.
2: Oye, no es que
3: sí,
2: seamos...
3: Es un hombre muy varonil.
2: Ándale, no es que seamos chismosos, pero ¿dónde lo viste por primera vez?
3: No me lo vas a creer.
2: ¿En dónde?
3: él es médico militar.
2: Ok.
3: Y estábamos en militar en la Ciudad de México.
2: Ok.
3: Y él iba llegando de una fiesta.
2: Ándale.
3: Y entonces iba entrando por la guardia, por urgencias, y ahí los conocimos.
2: ¿Qué dijiste? Ay, chiquito, de aquí soy.
3: Este es mío.
2: Ese me lo llevo.
3: Siendo mío 42 años.
2: Ah, qué bonito. Mi querida Gabriela, después de esa historia de amor, reta a alguien del público a ver si pueden superarte.
3: Sí, claro que sí. Adelante. Nada, me falló terriblemente con la de Canadá, pero bueno, ni modo.
2: No pasa nada. Te mandamos un abrazo.
3: Qué gusto que me hayas contestado, Poncho. Muchas gracias y felicidades por tu programa tan bueno.
2: Ah, gracias. Qué linda. Y gracias por marcarnos a este espacio que es de ustedes, ¿ok? Hasta luego, Gabriela.
3: Hasta luego.
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0: Volvemos, familia, con muchísimo gusto para continuar con esta segunda parte, porque Gabriela hizo muy buen trabajo. Entonces vamos a ver si le empatas o logras ganar la jugada sin margen de error, porque si fallas una, pues ya empataste. Si fallas dos, ya perdiste, ¿verdad? Pero si contestas cinco, ya ganaste. Entonces es momento de que marques al 33 36 73 75 66. Marca ahora y vamos a ver qué tal te va. Las preguntas están interesantes. Honestamente, sí. Hola, hola, ¿quién habla? Hola.
1: Hola.
0: Hola, ¿con quién hablo?
1: Con Valentina.
0: ¿Cómo estás, Valentina?
1: Bien.
0: ¿Y eso? ¿Con quién estás, Valentina?
1: Con mi mamá y con mi hermana.
0: ¿Cómo se llama tu mamá?
1: Yolanda.
0: ¿Y tu hermana?
1: María José.
0: Oye, cántale una canción. ¿Me ayudas a cantarle una canción a tu mamá?
1: ¿Mande?
0: ¿Me ayudas a cantarle una canción a tu mamá?
1: Sí, claro.
0: Mira, bien fácil. Tú, ¿sabes, Valentina? Vas a decir...
1: ¿Mande?
0: Tú vas a hacer lo siguiente, ¿ok? Yo voy a cantar, ¿dónde estás? ¿Dónde estás? Y luego tú, Yolanda, ¿va? ¿Lista? Okay, un ensayo. ¿Dónde estás? ¿Dónde estás?
1: Yolanda.
0: Ándale, es una canción muy buena, ¿eh? ¿Sí la has conocido esa canción?
1: No, ¿no? Nunca.
0: Es que es una canción de mi época, ya estoy viejito, pero bueno, esa es otra historia. Vamos a empezar, me imagino que van a participar en conjunto, ¿verdad?
1: Sí.
0: Okidoki. En este momento, también dime cómo se llama tu hermana para que no se me ponga triste.
1: María José.
0: Le mandamos un abrazo a María José. Ok, si no te sabes una, ¿me vas a decir?
1: Paso.
0: Empezamos. Venga, Valentina y Yolanda y María José. ¿Quién era el presidente de México durante la Batalla de Puebla? Pregúntale a tu mamá. ¿No? ¡Benito Juárez!
1: Benito Juárez, ay, sí es cierto.
0: Sí es cierto, ¿verdad, Valentina?
1: Sí.
0: Dice así, ¿qué país es el mayor productor de maíz a nivel mundial?
1: Esta va para mi mamá. ¡Ay, hija!
0: ¡Ay, hija! ¡Ay, hija!
2: No me exhibas.
0: Ya me exhibiste. A ver, piénsale. Es un país con mucho territorio.
1: India.
0: No, Estados Unidos.
1: Ay, no sé nada.
0: No, no, sí sabes, pero lo que pasa es que son más para grandes que tu mamá. Aquí tiene que entrar al quite. ¿Qué órgano humano almacena, no crea, almacena la bilis? Yo ya no la tengo, por cierto. Me operaron.
1: La vesícula.
0: ¡Respuesta correcta! ¿Qué mar se encuentra entre Europa y África? ¿Qué mar? ¿No?
1: ¿El Adriático?
0: No, el Mediterráneo.
1: Ay, eso sí no lo conozco.
0: Sí, sí, no pasa nada, pero tu mamá te está ayudando. ¿Qué elemento químico tiene el símbolo Mg? ¿Cuál?
1: ¿Magnesio?
0: ¡Respuesta correcta!
1: ¡Sí!
0: ¡Respuesta correcta! Tienen dos respuestas. Pero a ver, Valentina, ¿cuántos años tienes?
1: Nueve.
0: Mira, estas eran preguntas para gente grande, ¿ok? Ajá. Pero yo a ti te voy a hacer unas preguntas de tu edad.
1: Ok.
0: ¿Estás lista?
1: Sí.
0: Aquí participas tú solita.
1: Ok.
0: Ok. Pregunta número uno. ¿Cuál es el nombre oficial de México?
1: Estados Unidos Mexicanos.
0: ¡Respuesta correcta! ¿Qué presidente dijo el respeto al derecho ajeno es la paz?
1: Benito Juárez.
0: ¡Respuesta correcta! ¿Cuál es la capital del estado de Michoacán?
1: Morelia.
0: ¡Respuesta correcta! ¿Cuál es el primer planeta en el sistema solar, el que está más pegadito al sol?
1: Mercurio.
0: ¡Respuesta correcta! Dime tú, ¿en qué país se inventó el sushi?
1: ¿En China?
0: Pero es que... pues sí, en China y Japón, pues sí, respuesta correcta. También los chinos hacían sushi, pero los japoneses fueron los que se especializaron. Eso me contó un chef, así es que te doy respuestas correctas, tienes 5. ¿Cómo te sientes, Valentina?
1: Súper mega bien.
0: Eso, dime, me siento bien, salsa, ¿verdad? Tú muy bien. ¿A quién le mandas saludos, Valentina?
1: A mi papá.
0: ¿Cómo se llama tu papi?
1: Antonio.
0: Okidoki, mándale un besito a Antonio. Eso, chaparra, qué gusto saludarte. Te mando un abrazo a ti, a María José y a tu mami, ¿ok?
1: Ok, gracias.
0: Gracias, cuídate mucho.
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1: ¡Estamos listos! Y oye, ahorita escuché una frase bien chavorruca, perdón que te lo cuente ahorita, pero me dio mucha risa. Dice, qué chicles bomba escuchar tu programa. Me dio mucha risa el chicles bomba. Vámonos con el cara a cara que está bien chicles bomba. En la esquina roja, ¿quién se aparece esta tarde? Adelante.
2: Hace falta que te diga, qué buena canción. Que me muero por tener algo contigo.
1: Vicentico.
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1: No, bueno, qué gran canción en la voz de Vicentico. Nadie canta como él, ¿eh? No Nadie puedo. Canta como él. Gran canción, producción. Y del otro lado, ¿a quién tenemos? Adelante.

0: un ídolo para este país centroamericano, ¿eh? En este momento te ponemos en un predicamento, en un dilema, ¿por cuál te vas? Las dos son muy buenas, familia. Argentina contra Nicaragua, Vicentico en contra de Luis Enrique. ¿Por cuál te vas?
1: Hola, Ponchito, saludos. Yo voto por Vicentico.
0: Vicentico, muy bien. Hola, hola.
2: Poncho, Vicentico sin saber del otro lado.
0: Ok, hola.
3: Yo no sé mañana, Ponchito, yo no sé mañana.
0: Ok, hola.
4: Un ídolo para este país,
0: entonces. Poncho.
4: ¡Ew! Poncho.
0: Dime.
4: Yo no sé si mañana. Ay, espérame, Poncho. Ya me entré un viaje, espérame.
0: Ay, atiéndelo. Esperen todos, sea que el Ñengus te agarre su viaje. Ya, Ñengus, ¿o qué onda?
4: Ay, perdón, Poncho.
0: Sí,
4: voy, yo no sé si mañana.
0: Ok, perfecto. Gracias, Ñengus. Bye. Por acá, ¿qué dicen? Hola, hola.
5: Yo no sé mañana. Buenas tardes, Ponchito.
0: Buenas tardes, hermano. Por aquí, ¿por quién votan?
6: Poncho, buenas tardes, voto por Luis Enrique. Saludos.
0: Perfecto, perfecto. Por acá, ¿qué dicen? Ah, caray, llegaron un montón de mensajes de fregadazo. Hola.
7: Ponchito, yo no sé mañana. Soy Romina y te mando saludos.
0: Yo te mando otro saludo, Romina. Muchas gracias.
8: Saludos, Poncho. Voto por Vicentico.
0: Por Vicentico.
8: La mejor canción siempre.
0: Eso, hola.
9: Poncho, toda la vida, Luis Enrique, tipazazazo.
0: Okidoki, dice por acá, hola, hola.
10: Espérame, Poncho, ese es Vicentico.
0: Vicentico Fernández, dice por acá. Vicentico Fernández, no, Don Chente no es, hola.
11: Yo voto por Luis Enrique, Ponchito.
0: Perfecto, gracias.
12: Voto por la de Vicentito, el hijo de Vicente.
0: Ya empezaron, hola.
13: Yo no sé si mañana.
14: Ponchito, yo voto por yo no sé mañana.
0: Eso.
14: Soy Gitana Isabel Hernández.
0: Ok.
14: Un abrazo.
0: Saludos, bye.
15: Ponchito, la de yo no sé mañana.
0: Perfecto.
15: Soy Gael González.
0: Saludos, Gael.
16: Votamos por yo no sé mañana. Yo no sé mañana. Si estaremos.
0: ¿Qué hubo, le?
16: Si se acaba el mundo.
0: Concierto en el coche.
17: Saludos, Poncho, ¿cómo estás?
0: Bien, ¿y tú?
17: Un abrazo, vámonos por yo no sé mañana.
0: Órale, pues, ya está uno más y ya.
18: Yo no sé mañana, Ponchito, Checo Didi, saludos.
0: Órale,
18: saludos.
0: Pues, mi Checo, saludos. Ya le paramos aquí porque claramente Nicaragua ganó. Por mucho. Así es que yo no sé mañana, la canción que tiene más razón. Es que uno nunca sabe. Yo no sé mañana. 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

Hemos llegado a la parte final de este programa, familia. Como siempre, agradezco el favor de su atención, pero ¿saben qué? No se les ocurra despegarse porque a continuación llega un tremendo programa. Estoy hablando de Si ese tiempo pudiera volver. Disfrútalo, es para ti en esta frecuencia. A nombre de estos muchachos, mis compañeros, Leonardo, Roberto y Frida, muchísimas gracias. Cuídense mucho, familia. Hasta mañana. Bye, bye.

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0: sigue ahí, escondida entre recuerdos. Eso no ocurre con cualquier tema. Solo pasa con esas canciones que logran algo muy especial: marcar generaciones.
1: ¡Ay, ay, ay, ay, ay!
2: ¡Ay, ay, ay, ay, ay! ¡Lloraba!
0: Hoy quiero contarte de esas canciones que no solo dominaron una época, sino que marcaron la historia. Esas que siguen vigentes, emocionan y encuentran nuevos oídos incluso décadas después de su lanzamiento. Y hay que entender que no basta con ser un éxito. Muchas canciones encabezan listas durante semanas y luego desaparecen.
3: Mesa, mesa que más aplauda.
0: Sin embargo, las que marcan generaciones tienen algo más profundo. No se confunden, no imitan, no dependen de tendencias pasajeras. Tienen su propio carácter y ritmo.
2: ¿Es esto?
0: Pensemos en Bohemian Rhapsody de Queen, tan especial porque hizo algo que casi ninguna canción se atrevía a hacer. Y lo hizo perfecto. Cambiar de estilo varias veces y durar mucho más de lo que la radio consideraba comercial. Mezclar balada, ópera y rock en una sola canción. La letra nunca se explicó del todo y eso permitió que cada persona la interprete a su manera. No solo fue un éxito en su momento, también regresó con fuerza años después y sigue presente en películas, conciertos y cultura popular. Beat It de Michael Jackson marcó una era completa en la música pop y en la cultura visual, pues la historia gira en torno a la violencia callejera y peleas entre pandillas. Beat It rompió barreras musicales. Mezcló pop con rock de una forma poco común en su época, en gran parte gracias al legendario solo de guitarra de Eddie Van Halen, quien participó sin cobrar, solo por el gusto de colaborar. Presenta coreografías con estilo de pandillas rivales que se enfrentan, pero sin violencia real, al reforzar el mensaje de la canción. La imagen de ser fuerte se asociaba con pelear. La canción propone lo contrario. La verdadera fuerza consiste en saber retirarse. Un dato curioso del exitoso video también de Michael Jackson, They Don't Care About Us, fue el permiso de la mafia local de Brasil para grabar. Para entrar a Brasil, Jackson necesita visa. Para entrar a la favela de Doña Marta, necesita el permiso de la mafia, aseguró José Oliveira, una de las personas líderes de dicha mafia. La presencia de Michael por más de 5 horas causó gran revuelo y su amistad hizo que toda la gente en Peluriño sonriera con orgullo. Especialmente los jóvenes de Olodum, que tuvieron la oportunidad de mostrar su talento al mundo a través del video musical, el cual fue en realidad filmado en el lago de Peluriño. El sitio exacto donde cientos de años atrás los esclavos eran azotados y torturados por sus dueños, de ahí el nombre Peluriño. En el mundo latino, La Incondicional de Luis Miguel aún despierta emociones profundas en quienes la escuchan, pues se trata de una canción que habla de un amor leal, constante, casi inquebrantable. Esa idea conecta porque no es exagerada ni complicada. Es directa, emocional y muy honesta.

El video musical marcó una era. Luis Miguel aparece con un look completamente distinto, grabado en el heroico colegio militar al sorprender a todos y ayudó a consolidarlo como un artista más maduro. La emoción que transmite no depende de efectos exagerados ni de modas. Se sostiene por la interpretación de Luis Miguel, que logra que cada palabra se sienta real. ¿Qué tienen en común todas estas canciones? Primero, identidad. Desde los primeros segundos sabes cuál es. No se confunde, no imita, no depende de tendencias pasajeras. Tienen carácter propio. Hablan de amor, deseo, rebeldía.

empatía y sueños. No importa si alguien nació años después, las emociones no cambian con el tiempo. Y aquí entra algo poderoso, la memoria emocional. Cuando alguien escucha una de estas canciones años después, no solo recuerda la música, también recuerda cómo se sentía o quién estaba a su lado. La canción funciona como una llave que abre recuerdos de hasta qué ropa traíamos puestos. Muchas de estas canciones resurgen gracias a películas, a series, a redes sociales, y de pronto una nueva generación las descubre. Lo interesante es que, aunque el mundo cambia, el impacto se mantiene. En un entorno donde todo parece efímero, donde las tendencias nacen y mueren en cuestión de días, estas canciones representan permanencia. Son prueba de que algo bien hecho puede trascender a cualquier época. Otro ejemplo es Sweet Caroline, del famoso Neil Diamond. Así que la próxima vez que escuches una canción que te haga cerrar los ojos, que te provoque un nudo en la garganta o que te saque una sonrisa sin razón, préstale atención. No es casualidad, es una de esas canciones que lograron quedarse. Porque al final, la música no solo acompaña momentos, los define. Y esas canciones que marcaron generaciones no viven en listas de reproducción. Viven en la historia y en la memoria de millones de personas.

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2: Diez cincuenta y tres.

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1: Estamos en año de mundial y el fútbol es un tema en boga del cual podemos aprender algunas cosas importantes. El mundial es un espejo perfecto de la vida, ya que cada partido, las jugadas y los silbatazos nos recuerdan que estamos en un campo de transformación. Representa, en el sentido analógico, una metáfora como escenario global donde cada persona es capaz de jugar su propio campeonato interior. Si nos adentramos en los principios del fútbol moderno tal y como lo conocemos, estos se remontan a 1863, año en el que se fundó la Asociación de Fútbol en Inglaterra. No obstante, la historia del fútbol tiene raíces mucho más profundas. Desde tiempos remotos ya existían distintos juegos con pelotas que servían como balones. Algunos de ellos se practicaban con los pies y tenían semejanzas con el fútbol que hoy conocemos. Más aún no se definían las normas que hoy se establecen. Por eso entonces, el juego se caracterizaba mucho más por su agresividad que por su organización, hasta que se unificaron las reglas para la práctica del juego, lo que sirvió como base esencial para el reglamento que hoy tenemos. El fútbol como tal fue un trabajo realizado por Stefan Szymanski, profesor de economía de la Universidad de Michigan, que investigaba la historia del juego. Stefan es coautor del libro Soccernomics, donde aplica la economía, la estadística e incluso la psicología para explicar el fenómeno del balompié que va mucho más allá de la cancha. El libro estudia la forma en la que los clubes funcionan como empresas y desafían las reglas tradicionales del mercado. Afirma que el fútbol no busca maximizar ganancias, sino obtener prestigio y victorias. Stefan Szymanski, en Soccernomics, usa la psicología para mostrar que el fútbol no solo se explica por dinero o talento, sino por cómo pensamos, sentimos y nos relacionamos. Sus hallazgos revelan fenómenos que van más allá de la cancha. Dice que este deporte funciona como un ritual colectivo que refuerza identidad nacional o local a través de símbolos comunes como son la camiseta, el himno y los colores del equipo que generan pertenencia. Cada victoria se cuenta como una epopeya. Cada derrota se transforma en una tragedia nacional compartida que construye memoria colectiva. El enfoque de Szymanski transforma al fútbol en una metáfora de la sociedad, donde no todo es pasión, ya que detrás del juego hay estructuras económicas, culturales y políticas que le sostienen. Señala que las reglas, como en la vida, son importantes porque establecen las bases de cómo se juega y quién llega más lejos. Su particular punto de vista señala que los flujos de jugadores reflejan la manera en la que las personas buscamos oportunidades en distintos lugares para trascender. En un sentido más práctico y analógico, me gusta mirar al fútbol como una cancha de aprendizaje en la que el inicio del partido es como el comienzo de una nueva etapa. Y las reglas del juego representan los valores y límites, aquellos que nos permiten convivir como sociedad. El equipo representa el hecho de que nadie gana solo. Nos basamos en la familia y los amigos como si fueran parte de una red. Un gol es un logro, un sueño cumplido y la celebración que nos llena de energía. Al árbitro lo veo como la conciencia, ese grillo que nos recuerda qué es lo justo y lo

0: correcto. ¿Alguna vez lo consideraste así? Si te gusta el fútbol, te recomiendo el libro The Soccernomics de Stefan Szymanski.
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6: Hola, hola, bienvenidos, ¿cómo están? A un nuevo episodio de Ya Oíste. Es un espacio, aquí vamos a abordar temas de salud con información clara y confiable. Este episodio, la verdad, lo había estado esperando con mucha emoción, porque es un tema que ha estado sonando últimamente en la radio, en las redes sociales, con nuestra familia, y vamos a hablar sobre el tararán sarampión, una enfermedad que muchas personas ya consideraban del pasado y que nunca les iba a volver a pasar, pero ¿qué creen? Estamos retomando este tema. Y para poder hablar mejor sobre esto, nos acompaña nuestro querido doctor Jesús Manuel Rodríguez. ¿Cómo está, doctor?
7: Hola, ¿cómo estás? Muy bien, gracias.
6: Ah, pues yo contenta, la verdad. Aquí desde que empezamos a hablar un poquito antes de iniciar el podcast, yo ya estoy con un montón de preguntas, de dudas, y creo que los que nos están escuchando también. Así que vamos a empezar por lo básico, doctor. ¿Qué es el sarampión?
7: El sarampión es parte de un grupo de enfermedades que se llaman enfermedades febriles exantemáticas. Esto quiere decir que, como su nombre lo dice, preceden de fiebre y un exantema, o lo que conocemos como rash. Entonces, okay. Es una enfermedad de tipo viral.
6: Actualmente con el COVID podemos detectarlo con ciertas pruebas y ese todo tipo de situaciones, ¿no? Pero con el sarampión, en este caso, ¿qué se hace?
7: Muy bien. Depende de dónde, del tiempo en el que nos encontremos con la enfermedad. Existen de forma inicial, si estamos en la parte donde está el exantema, está la fiebre y tengamos esta sospecha, podemos ocupar un exudado que es un exudado faríngeo. Ocupamos las flemitas y se hace una prueba que se llama PCR, pero también en sangre. De hecho, justamente en sangre vemos la titulación y vemos si es o no un caso confirmado para sarampión.
6: Por ejemplo, ahí las personas lo primero que tienen que hacer sí o sí es ir con su médico, ¿no? O en este caso, mejor te aíslas. ¿Qué hacemos, doctor?
7: Muy bien. Mira, te voy a comentar algo que me gusta. Muchas veces es lo primero que le digo a mis pacientes. Lo primero que hay que tener en cuenta es que hay un periodo de transmisión que es bastante amplio, que va desde los 7 hasta los 21 días, y en promedio se dice que son de los 10 a los 12 días en promedio. Pero, ¿qué es importante de tu pregunta? Yo creo que muchos ni siquiera... Esto que mencionas tú me parece extraordinario, porque me refiero a lo siguiente. Si vamos a sarampión, las personas piensan que son ronchas.
6: Exacto.
7: Y entonces, ¿y lo contagioso son las ronchas? Y la realidad es que no. Lo contagioso o el mecanismo de transmisión de esta enfermedad es justamente por vías respiratorias, porque realmente es el contexto. Ahora, muchos no lo asociamos de esta manera. De hecho, incluso es una pregunta frecuente, ¿cómo se contagia? Y es lo que acabas de mencionar. Sería una cosa realmente majestuosa el hecho de decir cualquier persona que inicia con síntomas respiratorios ya se protege para tratar de evitarlo.
6: Claro.
7: Decirte que te quedas aislada en casa a lo mejor sería a veces hasta inviable, porque tenemos actividades, tienes sí. que trabajar, tienen hijos, tienen actividades que le impide el que realmente te quedes en casa, que sí sería prudente el uso de un cubreboca, ¿no?
6: Uh-huh. Pero hay gente que no conoce cuáles son los síntomas que empieza, porque creo que va por etapas, ¿no?
7: Claro, existen tres etapas, que es el periodo prodrómico, una parte que se le llama el periodo exantemático y una parte que se llama de convalecencia. Pero ¿qué es lo realmente interesante? El prodrómico es el inicio de la fiebre y estos síntomas respiratorios. De hecho, antes del exantema se ve la fiebre y otras cosas como se le llama coriza. Coriza es escurrimiento nasal, estornudos, el conjuntivitis, que puede ser enrojecimiento a nivel de los ojitos, que podamos tener un poquito de lagrimeo excesivo o incluso tos, que puede aparecer en esos primeros días. Una ligera tos, de hecho, se describe como ya en el día 2-3 que okay. se puede tener. Ya tenemos entonces la fiebre. Posteriormente, y se describe que como para el día 4, ya viene nuestra fase de la parte exantemática. Empiezan a aparecer las ronchitas o estas exantemas. ¿Qué características tiene? Que son maculopapulares, no tienen líquido. Eso es bien interesante. De hecho, existen diferentes. Sí, pueden ser como planitas que confluyen y hay espacios entre ellas, como si fueran islitas, digámoslo, pero no están llenas de líquido. Okay. ¿Por qué menciono esto? Porque justo, por ejemplo, en varicela, y si ya te digo varicela, ¿qué vemos? Están llenas de agüita, ¿no? Vesículas.
6: Una ampollita.
7: Ándale, ¿no? Justo. Y entonces lo que te pasa en sarampión es que solamente queda como la ronchita sin líquido adentro. Uh-huh. Entonces nosotros ya esto lo llamamos pápulas. Así es. Y bueno, vemos que entonces a partir del día 4, pero otra cosa que tenemos que saber, ¿de dónde empiezan? Empiezan de arriba para abajo.
6: ¿Dan comezón esas ronchitas?
7: Sí, llegan a describir que son pruriginosas. Okay. Aunque depende del contexto, ¿no?
6: Un tema que me parece interesante, cuando estaba investigando un poquito más sobre el tema, dice que es como una enfermedad más para niños, o sea, que les pasa más a los niños y... O sea, no, nadie está exento, a que le suceda. Incluso como lo platicamos, o sea, aunque estés vacunado, pues puede ser el poquito porcentaje de la población que te toque. Pero ¿por qué lo catalogan mucho hacia los niños?
7: Bien, porque eso creo que sí sería un mito. Viene derivado de lo siguiente. Yo asumo que lo mencionan porque habitualmente es en niños donde se ve la varicela, el parvovirus B19 y estas enfermedades. La situación real es que en la Ciudad de México, tan solo de los casos que tenemos, el grupo más afectado ha sido desde los 25 hasta los 34 años, donde vemos que literalmente es donde está el grupo más afectado. O sea, no es ni siquiera en los niños, de hecho, es menor la tasa de incidencia que hemos presentado en comparación con este grupo. Entonces, sí sería como más un mito, porque la realidad es de que, insisto, el grupo más afectado en este momento en la Ciudad de México es de los 25 hasta los 34 años.
6: Y eso se debe, doctor, bueno, ya, cerrando paréntesis de los niños, es un mito, pero hablando del sector que está viendo afectado, ¿eso a qué se debe hoy en día en México?
7: Si individualizaríamos los casos, en su mayoría han sido personas no vacunadas, en su mayoría.
6: Ay, no.
7: Pero ¿qué quiere decir también esto, no? En el grupo de la Ciudad de México que te mencionaba, ¿qué vemos en este grupo de edad? Que son las personas más activas o que se movilizan más.
6: Claro,
7: de hecho, sí. Pues bueno, esto tiene mucho que ver con la parte de que son personas activas laboralmente, de que las actividades en este grupo son más de, bueno, activan más la movilización.
6: Pero van en el metro, que es más transporte público.
7: De hecho, sí. De hecho, es importante eso que mencionas, porque tan solo en la cadena de transmisión veíamos que, te mencionaba, son respiratorios. Yo estornudo y esas partículas con este virus, específicamente, varía dependiendo del tipo de virus, por el peso, por todo. Pero quedan suspendidas en el aire hasta por 2 horas.
6: Ay,
7: o sea, me refiero a... Es lo que te mencionaba. Si todos tuviéramos una buena educación y que desde el primer síntoma respiratorio, uso de cubrebocas, independientemente de la causa, y si ya tengo, me cambio de cubrebocas tricapa a un N95, que era lo que veíamos en COVID, buena higiene de manos, yo prevendría muchísimo.
6: Ay, la verdad es que estoy súper, hiper, mega picada con este tema, doctor. Sí, yo sé que hay muchas cosas que, pues, no podemos abarcar en un solo episodio, pero me gustaría que antes de retirarnos, de despedirnos, nos dejara un mensaje final sobre todo este tema, usted como de lo que ha visto, lo que ha vivido.
7: Pues yo creo que el principal tema y la principal reflexión es ponernos a pensar que había sido un logro impresionante para este país porque tenemos uno de los mejores esquemas de vacunación. Es retomarlo, o sea, me refiero a incluso nosotros como hacernos conscientes de sí mismos y de las personas que están a nuestro alrededor. No le estamos haciendo un favor a nadie más que a nosotros mismos. Son como muestras de amor propio, autocuidado, el hecho de irnos a vacunar. Entonces, en definitiva, sí creo que sería una de las cosas que tenemos que aprovechar. Nuestro programa universal de vacunación, tenemos que aprovecharlo.
6: Súper,
7: o sea, vayamos viendo nuestro grupo de edad, pidamos nuestra cartilla, asesorémonos con el epidemiólogo, con el infectólogo, con el médico internista, con todas las especialidades y pues saquémosle provecho.
6: Yo encantada, doctor, de que nos haya acompañado el día de hoy. Espero que también usted se lo haya pasado muy bien. Muchas gracias por la compañía, por la información principalmente.
7: Pues gracias a ustedes por el espacio en realidad. Y yo creo que lo más importante de todo es, insisto, vacúnense.
6: Pues muchas gracias, Sister Lovers. Gracias a los que nos están escuchando del otro lado de la radio, de Spotify, de donde ustedes nos estén acompañando. Gracias, muchas, muchas gracias. Vacúnense. Y gracias, doctor. Nos vemos en el siguiente episodio. Yo soy Génesis Sainz y fue un gusto estar con ustedes. Adiós.

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0: 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Es 41.

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4: 633.
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0: 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Siete cuarenta y nueve.

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2: Ocho veintiuno.

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11: En Inglaterra, 1966, el Hotel Alexandra National de Londres, los directores del lugar importaron especialmente varias cajas de tequila para agasajar a los seleccionados mexicanos que allí se hospedarían. Al llegar, el técnico Ignacio Trelles rechazó tan peculiar obsequio, indicando que nada de bebidas alcohólicas para sus jugadores. Por su parte, el cocinero de la delegación fue ordenado a conseguir leche de cabra para todos los seleccionados, por lo que debió recorrer gran parte de la capital inglesa para su encomienda.
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2: Ocho cuarenta.

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2: Nueve, nueve.

todos y de verdad, híjole, es un domingo muy emotivo, es un domingo en el cual estamos celebrando a todas las mamis y así quiero empezar yo. Gracias, gracias por tanto, gracias por todo, gracias por darnos la vida, gracias por existir, gracias a todas las mamás. Feliz día para todas ellas, yo soy Mayra Patricia Rivera, los voy a estar acompañando el día de hoy con información muy importante, lo mejor que ustedes pudieron disfrutar de las cosas que no sabían que necesitaban saber. Así es que los invito para que me acompañen. Bienvenidos, aquí arrancamos.

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2: Nueve dieciséis.

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Oigan, estamos celebrando a todas las mamis hoy en su día, pero también hay otras cosas que celebramos el día de hoy. Primero, es el Día de las Mamás en muchos países, Venezuela, Colombia, en Estados Unidos ya habíamos dicho que fue la semana pasada, ¿no? Bueno, México, por supuesto, también es el Día Internacional de los Haraganes. No, no estamos hablando de esa persona que ustedes dicen, ay, este haragán, no, son unos animalitos, pues. Bueno, también. Ay, también es el Día del Nieto. ¡Órale! No sabía yo que era el Día del Nieto. Y bueno, muchas otras cosas más estamos celebrando el día de hoy. Pero sobre todo, celebramos a las mamis. ¿Y saben qué? 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Yo me voy con música, regreso.

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El día de hoy vamos a hablar de cuestiones de mamás. Sí, cuestiones de mamis que, bueno, yo no sé a quién se le ocurren este tipo de cosas, pero hoy se las voy a platicar. Por cierto, cuéntenme acá a través de el WhatsApp cuál es el nombre de sus hijos, si tienen hijos, cómo decidieron llamarlos. La elección del nombre de un bebé es sumamente importante, o de un hijo de cualquier persona es sumamente importante. Bueno, pues esta mujer se tomó tan en serio este papel que a través de las redes sociales, una mujer quien actualmente vive en Estados Unidos, pero ya es venezolana, publicó la identidad de su bebé. Causó muchísima controversia. Bueno, ahorita todo el mundo lo hace, todo el mundo ya anda exhibiendo a los bebés y demás. Causó mucha controversia y de verdad puso a todos en jaque porque la mujer, dice ella, que le puso un nombre muy especial a su bebé. Yo digo que los nombres de los hijos son muy especiales, ¿no? Los eliges junto con el papá o los eliges tú solita. Bueno, ella dice que el nombre de su bebé es único y la identidad de este nombre está hecho por las iniciales de su nombre, de su pareja, de dos tías, los cuales dieron resultado un nombre que la verdad, yo no lo voy a decir, pero ella dice que va a patentar el nombre de su hijo y va a demandar a aquella persona que tenga la intención o que le ponga a su hijo o a cualquier persona este nombre. Ustedes se preguntarán, bueno, debe de ser un nombre muy bonito, híjole, ¿qué tal si yo tengo ese mismo nombre? Bueno, ahí les va. El nombre, déjenme deletrearlo bien porque, ay, ahí les va el nombre de la criatura, ¿eh? Ok, ahí va. Eubrangerson Jorwinston. Así se llama la criatura y ese es el nombre que esta señora quiere patentar porque ella dice que claro que su hijo no lo van a usar de burla y ni mucho menos, a ver, ¿cómo me llamaría yo si me pusiera uno de estos dos nombres? Eubrangerson Mayra Patricia o Eubrangerson, ¿no? Pudiera ser. Bueno, pues esta mujer, pues sí está un poquito loca y claro que aseguró que este nombre lo creó desde el amor. Sin embargo, las redes sociales obviamente comenzaron a cuestionarla y ante los mensajes negativos informó que patentará el nombre de este bebé y demandará a quien llegue a utilizarlo. Ay, no, no, que no le llegue lo que yo ando usando aquí, el nombre de la criatura. Eubrangerson Jestro, ya se me olvidó cómo era. Híjole, ¿qué opinan? Oigan, nunca los papás de verdad no se dan cuenta de la importancia que tiene el nombre. O sea, es tu identidad para toda la vida. O sea, no te lo puedes cambiar. Porque para cambiártelo, pues tiene un proceso larguísimo. Tiene que ser después de los 18 años, cuando ya llevas media vida ahí como que a cabo. No sé, ¿no? Hay una presentadora de televisión que es de Estados Unidos que a sus hijas le puso Su Alteza así, Su Alteza y Su Majestad. Cuéntenme acá a través del WhatsApp cuáles son los nombres más raros que han conocido o que han escuchado. Porque claro, hay nombres que son compuestos, no sé, pero híjole, pero ya al grado de querer patentar ese nombre, la verdad, señora, está bien feo. Está bien feo el nombre. Paténtelo porque nadie creo que lo vaya a querer usar.
Nadie creo que lo vaya a querer usar. Pero pues bueno, ahí está esta mujer. ¿Ustedes qué opinan? Cuéntame cuál es el nombre más extraño que han escuchado ustedes. Me voy con más música. 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Ya regreso, Eury Gerson. Ay, no, qué feo. Bueno, yo vuelvo.

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Yo me voy con

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3: 10:34.
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0: Oigan, tengo mensajes que voy a leer. Dice por acá, ni quién quiere robar ese nombre. La verdad, y si se lo quisiera robar, pues ni va a saber dónde vivo y ni se va a dar cuenta que hay otra persona que se llama igual que su hijo. Mayra, ¿cómo estás? Buenas tardes. Esa mujer no quiere a su hijo. ¿Por qué? Porque si tú acabas de sintonizar Globo 98.7, hace un rato les platiqué de una mujer que quiere patentar el nombre de su hijo y va a demandar a quien lo utilice. El nombre de la criatura es Eobran Gerson George Winston. Así se llama, entonces lo va a demandar. Dice, oye Mayra, menos mal mi mamá usó un nombre pues bastante común. Me llamo José Manuel. Ah, bueno, pues sí. Ahí no nos metemos en problemas. Imagínense ustedes que alguien con un nombre muy común, por ejemplo, José o María, se le ocurre, uy, nadie va a querer utilizar. Claro que ese tipo de cosas no creo que proceda, pues no es una, pues no sé, no es una marca. No sé, ahí realmente no sé cómo aplica, pero el caso es que esta mujer sí está un poquito cucu. Bueno, gracias a todos ustedes por sus mensajes. Vámonos con más música. Regreso, escuchas Globo 98.7.
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2: Una nueva edición de Las 20 Globales ha llegado este fin de semana. Soy Poncho Camarena y espero que nos acompañes para descubrir quién se lleva la posición de honor. Me acompaña Mayra Patricia Rivera.
3: Bienvenidos a Las 20 Globales, una semana más en la cual vamos a hacer un recorrido por los lugares más importantes. Así es que pongan mucha atención. Esta semana hubo, sí, despidos en estas 20 globales. Quienes se despidieron de esta lista son los Ecos de Cyrano con su tema Perdón de qué. Yuri se despide, pero solamente por un momento con Simplemente Amigos. Ana Torroja y Jimena Sariñana con el tema Leve. Rayleigh Barba y Alfredo Olivas con Amor del Bueno. Los Ángeles Azules y Melissa Robles con Mi Nuevo Trauma. También se va de esta lista Carla Abreu con Ella Sí. Cacalo y Lazo también se despiden con ¿Y a ti qué tal te va? Pero tenemos nuevos ingresos a esta lista. Jimena Sariñana y Jumbo con el tema Te Extrañaré. Si me hubieras llamado ayer con las chicas de Hash. Tú y Nada Más con Carlos Vives. Himno Nacional con Lagos. Kurt ingresa con Espectador. Y la güera consentida está de regreso con De Mí Enamórate. También Juan Solo ingresa a esta lista con su canción Piel de Azúcar. Soy Mayra Patricia Rivera. Comenzamos el top 20 más importante de la radio en nuestro país.

La unión de Ruby Tate y Alfonso Pichardo en Prefiero Parar representa un encuentro generacional definitivo para el synth pop en español. Esta canción no es solo un simple lamento de desamor, es una cátedra sobre la madurez emocional y el autorrespeto. Ruby Tate y Alfonso Pichardo aseguran una semana más su permanencia en este conteo en la posición número 20.

0: En Algo Tú, la icónica Shakira se une al talento fresco de Belé para explorar esa chispa inexplicable que surge cuando alguien se vuelve nuestra debilidad. Shakira y Belé aparecen esta semana en la posición número 19.
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2: Con himno nacional, el dúo Lagos reafirma su posición como los arquitectos del pop sofisticado. Esta canción no es una oda a un país, sino a un tributo a ese sentimiento universal. El proceso de convertir un recuerdo compartido en una despedida definitiva. Lagos debuta esta semana y hace suya la posición número 18.

prepara los pañuelos. Kurt lo volvió a hacer. Espectador es una de esas canciones que te abrazan el corazón. Recién estrenada en este 2026, la canción se ha convertido rápidamente en un himno para los que están pasando por el trago amargo de ver a un ex seguir adelante. Kurt también debuta esta semana en la posición número

Directa al corazón, tú y nada más, un tema romántico, sencillo y lleno de calidez, donde el mensaje es claro, cuando amas de verdad, no necesitas nada más. Es una canción perfecta para dedicar. Carlos Vives debuta hoy en la posición número 16.

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1: Escápate conmigo, tiene esa vibra soñadora y romántica, donde el amor se vuelve una aventura sin reglas. Siddhartha se queda esta semana en la posición número 15.
0: Número 15.

Hash llega con un tema lleno de sentimiento y ese toque inconfundible de desamor. Si me hubieras llamado ayer, habla de esas oportunidades que llegan tarde cuando ya no hay vuelta atrás. Hash debuta para esta edición en la posición número 14.

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1: Jumbo y Jimena Sariñana entregan una canción que se siente como una despedida en cámara lenta. Te extrañaré captura este momento en el que sabes que alguien ya no va a volver, pero sigue presente en todo. Jumbo y Jimena Sariñana.

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1: Xutezcatl, espejo de turquesa en Nahuatl. Es un músico y defensor ecosocial de 25 años, criado en Colorado, Estados Unidos, y compartiendo sus raíces que están en Xochimilco, México, donde palpitan el barro de las chinampas, la voz de su bisabuela y la tierra de su pueblo.
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1: Sus melodías internacionales siempre retornan a esta identidad xochimilca para cuidar la tierra, demostrando que los pueblos originarios también existen en el futuro. Desde los 6 años se involucró en el movimiento ecologista junto a su madre, líder de Guardianes de la Tierra. El activismo fue su ambiente desde la infancia, transmitido por su padre mexicano como prolongación de su herencia xochimilca.
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1: Sus inicios en la música fueron en Colorado. A los 7 años aprendió piano, haciendo de la canción su idioma materno. El encuentro clave fue con Victorino Torres Nava, narrador, intérprete, lingüista y compositor indígena. Además, Xutezcatl es trilingüe, dominando el español, inglés y náhuatl, manejando en su música el hip hop como base, las guitarras, bossa nova brasileña, coros rockeros estadounidenses y colaboraciones de Perú, República Dominicana y Honduras. Videos grabados en Xochimilco guardan momentos virales que destacan la mezcla de idiomas, culturas y mundos.
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1: Su próxima presentación será este fin de semana en Ciudad de México, esperando ansiosamente su presencia en Guadalajara.
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1: Yo soy Fer Gallardo para las 20 globales. Sígueme en mis redes sociales como @ferdigallardo.
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18: La música no se detiene en las 20 globales. Sientan la emoción del top 10 más esperado de la semana. Continuamos. Para que seas feliz es una historia de amor madura, de esas donde querer a alguien también implica dejarlo ir aunque duela. La canción refleja ese momento en el que entiendes que no siempre puedes ser parte de la felicidad de quien amas, pero aún así deseas que la encuentre. Ricardo Montaner asegura su puesto en la posición número 10.

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1: Yuri retoma este clásico que hizo historia en voz de Daniela Romo, dándole una nueva intensidad sin perder su esencia. De mí enamórate es una declaración firme, elegante y llena de carácter. Logra conectar con esa idea de amar sin miedo y entregarse por completo. Yuri debuta en la posición número 9 de este conteo.
2: Hipotéticamente juega con las posibilidades de un amor que no fue, pero que pudo serlo todo. Matiz y Leonel García se mantienen fuertes en la posición número 8.

solo reinterpreta Piel de Azúcar, uno de los temas más elegantes de José José, llevándolo a un terreno más íntimo y actual sin perder su esencia. La dulzura del amor se mezcla con una intensidad emocional que se siente en cada frase. La voz de Juan Solo aporta cercanía y frescura, haciendo que este clásico conecte con nuevas generaciones sin dejar de tocar a quienes ya lo conocían. Juan Solo debuta sorpresivamente esta semana en la posición

Laura Pausini le imprime su estilo a Mariposa Technicolor, la reconocida canción de Fito Páez, dándole un aire más introspectivo y emocional. Laura Pausini asegura su lugar este fin de semana en la posición número 6.

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1: Las vidas que tú quieras es de esas canciones donde el amor se plantea sin límites, sin condiciones y con total entrega. Carlos Rivera para esta edición hace en suya la posición número 5.
2: Se nota que tú y yo estamos en la misma conexión y es natural.
0: Número 5.

Nuestra casa es una canción que se siente como refugio, como ese lugar donde todo está bien cuando estás con la persona correcta. Mon Laferte continúa en ascenso y llega directo a la posición número 4.

Hay canciones que nacen para doler. En esta versión, David Bisbal toma el clásico y lo lleva a un nivel de intensidad brutal. David Bisbal sube para esta edición hasta el lugar...

hijo es una canción que habla del amor desde la decisión. Desde ese momento en el que eliges quedarte con alguien todos los días. Piso 21 junto a Yami Zabdie crean un tema fresco, dulce y muy cercano. Los colombianos y la Argentina acarician la cima de este conteo y hacen suya la posición número 2.

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1: Hay canciones que definen una época, y La Chica del Bikini Azul es una de ellas. Corrían los años 80 y un joven Luis Miguel comenzaba a conquistar no solo los escenarios, sino también a toda una generación.
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1: Con este tema, no solo entregó un éxito, creó una imagen inolvidable. La canción tiene todo: frescura, ritmo pegajoso y una historia sencilla pero poderosa. Ese encuentro casual en la playa, esa mirada que lo cambia todo y una chica que se vuelve imposible de olvidar. Pero más allá de la letra, es la actitud la que marcó la diferencia. Luis Miguel proyectaba seguridad, carisma y una energía que conectaba de inmediato con el público. La Chica del Bikini Azul no es solo un hit, es un símbolo del nacimiento de un ídolo. Porque hay veranos que se olvidan y otros que se quedan para siempre en forma de canción.
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1: Soy Paulo Ibarra y este gran éxito de Luis Miguel es el clásico de la semana en las 20 globales.

0: Estrella no solo es una canción para bailar, también forma parte de un proyecto musical de talla internacional que busca llevar el sonido mexicano en todo el mundo. Los Ángeles Azules junto a Belinda crean un tema que mezcla cumbia con pop moderno, logrando un estilo fresco pero fiel a su esencia. Los Ángeles Azules y Belinda llegan sorpresivamente al lugar número uno de las 20 globales.
1: Hemos llegado a la parte final de este conteo. Recuerden que el próximo fin de semana tenemos una cita en las 20 globales. Que, por cierto, tendremos la tercera edición del especial del despecho. Canciones que van a arder, pero que les van a encantar.
0: Gracias por habernos acompañado en una edición más de las 20 globales. Yo soy Mayra Patricia Rivera. Me puedes seguir en mis redes sociales como @ Mayra Patricia Rivera en Instagram y Mayra Patricia Rivera Oficial en Facebook.
1: Soy Poncho Camarena. Les recuerdo que me pueden encontrar en mi Instagram como Poncho Camarena y en TikTok Poncho Camarena 5. Hasta la próxima.
2: Posición 1.
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0: 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La una.
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1: 1:29.
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2: Dos ocho.

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2: Dos veintiuno.

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Voy con música y regresamos con más en Globo 98.7. 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
4: 4:30.
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familia, estamos de vuelta, listos para entrarle de lleno a un extraordinario cara a cara. Agárrense porque está difícil, se los puedo asegurar. Y en este momento tenemos en la esquina roja

0: Eso, los amigos invisibles con mentiras. Alexa, ¿qué quieres decir? A ver, escuchamos.
1: Esa es mi canción.
0: ¿Puras mentiras? Ándale tú. En la Esquina Azul, ¿a quién tenemos? Hola, hola. Sorpréndenos, Esquina Azul.

0: ¿Cuál te vas por melón o por sandía? En este momento, ya saben qué hacer, muchachada. Ya saben qué aplica, qué toca, qué procede, qué rollo con el pollo. ¡Adelante!
1: Hola, Poncho, buenas tardes. Por los decadentes, por favor.
0: Okidoki.
2: Ponchito, los auténticos decadentes. Auténticos decadentes.
0: Perfecto.
2: Saludos, Checo Didi.
0: Saludos, mi Checo.
3: Hola, Poncho. Votamos por Esquina Roja. Saludos a mi Abu.
0: Saludos.
4: Esquina Azul, porque hoy no quiero ir a trabajar.
0: Hijo de su maíz, imagínate.
5: Por favor, Poncho, la de la guitarra. Esa canción me pone súper de buenas, aunque ande súper malas o haya tenido un mal día. Pero me encanta, me encanta, me encanta, okay. Por favor.
0: Perfecto.
6: ¿Dokis? Ponchito, decadentes, decadentes.
0: Muy bien, hola, hola.
7: Ponchito, Ponchito, nosotros votamos por los auténticos decadentes.
0: Perfecto.
8: Hola, Ponchito, voto por los auténticos decadentes.
9: Poncho, Ponchito, Poncho, auténticos decadentes.
0: Sale.
10: Hay que poner la guitarra de sombrero así, digo, Alexa.
0: Alexa, perdón, pónsela, pónsela.
11: Hola, Poncho, buenas tardes. Mi voto es por los decadentes, por favor.
0: Ajá. A ver, Alexa, que te pongan la guitarra de sombrero. A ver, ¿qué le dices al señor?
12: Ay, qué chistoso.
0: Uy, tómalo con humor, mamacita. Relájate dos rayitas. ¡Hola!
11: ¡Híjole! Los amigos invisibles.
0: ¡Perfecto, saludos!
13: Auténticos decadentes, Ponchito.
0: Ya rugiste, León. ¡Hola!
14: Por los auténticos.
0: Muy bien, saludos. Very good.
15: Hola, Ponchito, por los decadentes, los decadentes.
0: Oigan, pues vámonos con los auténticos decadentes. Se llama la guitarra y yo no quiero trabajar, no quiero ir a estudiar, no me quiero casar. Vámonos con esto. Es el cara a cara. ¡Súbele! Porque esta canción nos pone de buenas a todos.

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3: Tanto tiempo esperé este momento porque a mí me encanta hablar con los niños y niñas de Guadalajara. Es más, ya hasta me dicen en mi familia que soy Chabelo, que soy el amigo de todos los niños y por los shorts, que ya me compré otros. Bien carrillas, pero bueno, vamos por la línea telefónica. Hola, hola, ¿quién habla?
4: Sebastián.
3: ¿Cómo estás, Sebastián?
4: Bien, ¿y tú?
3: Bien, ¿cuántos años tienes, Sebastián?
4: 12 otra vez.
3: ¿Cuándo cumples 13?
4: El 29 de enero.
3: Oye, ¿y ya te sientes un niño grande o un niño chico?
4: Niño grande.
3: Ok, perfecto. Entonces, pues vamos a empezar con tus preguntas de cultura general, ¿ok?
4: Sí.
3: Bueno, si no te sabes una, ¿me vas a decir?
4: Paso.
3: Ok, arrancamos, dice así. ¿Cuántos lados tiene exactamente un hexágono? Respuesta correcta. ¿Quién fue el primer presidente de México?
4: Guadalupe Victoria.
3: Respuesta correcta. ¿Cuál es el metal más usado para fabricar cables eléctricos?
4: Cobre.
3: Respuesta correcta. ¿Qué movimiento hace la Tierra alrededor del Sol?
4: Traslación.
3: Respuesta correcta. ¿Qué tipo de energía produce el viento?
4: Eólica.
3: ¿Cómo?
4: Eólica.
3: Eólica, se la vamos a dar buena, es eólica. Pero bueno, tiene la idea. Muy bien. Sebastián, me complace informarte que tienes 5 respuestas correctas.
4: Gracias.
3: ¿Cómo ves, Sebastián? ¿Qué, bien. ¿Qué sientes en este momento? Alegría, orgullo, felicidad, emoción. ¿Qué? Cuéntamelo. Alegría, muy bien. Oye, ¿con quién estás?
4: Con mi mamá.
3: ¿Cómo se llama tu mamá?
4: Rosiana.
3: ¿Me la puedes comunicar?
4: Sí.
3: Ok.
5: Hola.
3: Hola, hola, ¿cómo está? ¿La mamá de Sebastián?
5: La mamá de Sebastián.
3: ¿Cuál es tu nombre?
5: Rosiana.
3: Ay, es que se corta, ¿cómo?
5: Rosiana.
3: Rosiana. Oye, ¿qué se siente tener un hijo tan inteligente? Cuéntanos a todos.
5: ¿Qué se siente? Mucho orgullo.
3: Ajá. ¿Tienes más hijos?
5: Tengo uno más pequeño, de 10 años.
3: Que también es súper inteligente, ¿verdad?
5: Igual de inteligente.
3: ¡Qué emoción! Oye, Rosiana, pues qué gusto saludarte, saludar a tu hijo. Gran equipo, sí, felicidades.
5: Muchas gracias.
3: Les mandamos un abrazote.
5: Igualmente, bye.
3: Bye, y cómprale un helado a Sebastián de chocolate, ¿va?
5: Va.
3: Órale. Bye. Bye, así las cosas, ¿eh? ¿Cuántas preguntas contestaste tú de adulto? La verdad, ¿cuántas? Sebastián se las aventó, mira, al hilo. Dice el Ñengus, Poncho, ese niño no titubeó, así debe contestarse, felicidades. Oigan al mero mero contestar las preguntas de cultura general. Muy bien, Ñengu, saludos. ¡Vamos con música!
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2: Cinco diecinueve.

0: Estamos de regreso, familia, y en este momento tenemos la oportunidad para que otro niño o niña de Guadalajara demuestre que también sabe mucho, como el buen Sebastián. Hola, hola.
1: Hola.
0: Hola, ¿quién eres?
1: Soy María José.
0: María José, ¿María José la que canta?
1: No.
0: ¿Tú no cantas, corazón?
1: No.
0: ¿Cuál es tu talento? Bailar, dibujar, ¿cuál es tu talento?
1: Me gusta dibujar.
0: ¿Dibujar? ¿Sabes cuál es mi talento?
1: Poquito, pero mi hermana sabe más.
0: Ah, muy bien, pero yo te quiero presumir cuál es mi talento, María José. ¿Quieres saber?
1: Sí.
0: Que todo el tiempo tengo hambre. Ese no es talento.

0: ¿verdad? No, yo sé tocar la guitarra. Luego cantamos una canción, María José. ¿Te late?
1: Ok.
0: Ok. ¿Cuántos años tienes, María José?
1: Tengo 7.
0: 7. A ver, ponme una canción movida de La Josa, porque La Josa seguramente te apoyaría. La Josa, que es nuestra amiga. ¿En qué escuela estudias, María José?
1: ¿Dónde?
0: ¿En cuál escuela estudias? ¿Cómo se llama tu escuela?
1: En el CERIS.
0: En el CERIS, muy bien. ¿En qué año vas?
1: En segundo de primaria.
0: Ok, perfecto. Pues vamos a entrarle. ¿Quién está contigo?
1: Está mi mamá y mi hermana.
0: ¿Cómo se llama tu mamá?
1: Se llama Yolanda.
0: Ok, Yolanda. ¿Dónde estás? ¿Dónde estás? Yolanda. Pues vamos a empezar, ¿ok, María José?
1: Ok.
0: Pero antes, un cachito de La Josa de la Suerte. ¿Te gusta escuchar a tu tocaya?
1: ¿Dónde?
0: ¿Te gusta escuchar a María José?
1: Sí.
0: Ah, muy bien. Bueno, pues vamos a empezar con tus preguntas, María José. Si no te sabes una, me vas a decir.
1: Paso.
0: Okidoki, en este momento arrancamos, María José. Dice así. Dice así. ¿Qué figura geométrica tiene 8 lados? ¿Cómo se llama una figura geométrica de 8 lados?
1: Octágono.
0: Respuesta correcta, María José. Dice así. ¿Qué animal puede vivir más tiempo? ¿Una tortuga o un perro, un chucho?
1: Una tortuga.
0: Respuesta correcta. ¿Qué órgano humano produce la pipí o la orina?
1: El riñón.
0: Respuesta correcta. Vámonos con la que sigue. ¿Qué figura geométrica tiene 10 lados? Ahora no 8, 10. ¿Cuál es la respuesta?
1: ¿Hectágono?
0: ¿Cuál?
1: Hectágono.
0: Se llama decágono, casi le atinas. No pasa nada, princesa. Vamos por la última, dice así. ¿Qué animal puede inflarse para defenderse? ¿El pez qué?
1: ¿Qué?
0: ¿Qué animal puede inflarse para defenderse?
1: ¿El pez globo?
0: ¡Respuesta correcta! Adivínale cuál es mi pez favorito. Pues el pez globo, porque yo trabajo en Globo 98.7. Ah, ¿verdad? Chaparrita, tienes 1, 2, 3, 4 respuestas correctas. ¿Cómo te sientes?
1: Muy bien.
0: Muy bien. ¿A quién le mandas saludos y besos?
1: Mi papá, que es en mi trabajo.
0: Muy bien, perfecto. Pásame a tu mamá, por favor, María José.
1: Aquí está.
0: Ok.
2: Hola.
0: ¿Con quién tengo el gusto?
2: Yolanda.
0: ¿Dónde estás? ¿Dónde estás?
2: Aquí estoy. Ah, no, Yolanda.
0: Sí. Oye, tienes muchas canciones, ¿no? Con tu nombre.
2: Pues me sé la de Silvio Rodríguez.
0: Ajá.
2: Esta otra también, pero no me acuerdo de alguna más.
0: Esto no puede ser más que una canción, ¿verdad?
2: Ay, sí.
0: Ah, qué bella es. Oye, ¿qué se siente tener una hija tan lista, tan inteligente?
2: Ay, estoy la más orgullosa de mis dos hijas, la verdad.
0: ¿Cómo se llama la otra chaparrita?
2: Valentina.
0: Son las de ayer, sí, es cierto.
2: Sí,
0: pero ahora participó María José.
2: María José, así es.
0: Y ayer Valentina. ¡Ah, qué buen combo! Oigan, pues les mando un abrazo con mucho cariño.
2: Igualmente, muchas gracias.
0: Cuídense mucho, ¿va?
2: Gracias, igualmente, bonito día.
0: Nos despedimos con un relajo. ¿Qué dice? ¿Qué dice? Que ya colgaron, ya me dejaron, mira, colgadísimo.
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4: 5:36.
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6: Cinco cuarenta y ocho.

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2: Cinco cincuenta y dos.

Hemos llegado a la parte final de este programa, familia. Como siempre, se nos fue rapidísimo, no inventes, qué locura. Pero mañana estamos de regreso, si Dios lo permite, en punto de la 1 de la tarde. Yo me despego de este micrófono. Cuídense mucho, quédense con Memorama. A las 7, mi querido Paulo Ibarra. Y a las 9, si ese tiempo pudiera volver. Gracias a todos mis compañeros, Leo. Muchas gracias. Lo es también Frida y también Roberto Jiménez Estrada por acá. Soy Poncho Camarena, me encuentran como Poncho Camarena en Instagram y Poncho Camarena 5 en TikTok. Este peluche se cambia de estuche. Buenas tardes, familia. Hasta mañana. Bye, bye.

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